0: 9:53.
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0: 1010.
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6: La temperatura
0: 23 grados.
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0: 1022.
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0: 10:33. 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
1: La temperatura.
0: 22 grados. 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

0: 10:56.
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0: 11-13.
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6: 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La temperatura.
1: 22 grados. 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

0: 4.
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0: 11:34.
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1: La temperatura.
0: 22 grados. ¿Dónde pones el oído? 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

0: 1215. 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
4: La temperatura
0: 21 grados.

0: 12:32.
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0: 12:48.
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2: La temperatura
0: 21 grados.

0: 7.
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1: La 1:42.
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1: 1:56.
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6: La temperatura
1: 20 grados.
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0: 213.
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0: 2.46.
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5: La temperatura
1: 20 grados.
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0: 2020.
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0: 36.
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2: La temperatura
1: 20 grados.

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0: 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Son las 4:07.
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5: La temperatura
0: 20 grados. 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

0: 422.
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0: 440.
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2: La temperatura.
0: 19 grados.

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6: La temperatura
0: 19 grados.
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0: 527.
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0: 37.
1: 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La temperatura.
0: 20 grados.
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0: 626.
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0: al mexicano. 6:32.
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4: La temperatura
1: 22 grados. ¡Qué buen fin de semana!

0: 678.
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24: La temperatura:
25: 22 grados.

0: 729.
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0: 7:58.
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0: fíjate, Rafita, pues que andábamos bien ausentes, pero ya llegamos, ya estamos aquí a través de tu estación favorita, la que es una WhatsApp 88.9. Con voz ultratumbo, oye, porque ni siquiera descansamos en el día del trabajo, seguimos chambeando, pero ¿qué le hace, hombre? No importa. Nos hace feliz, fíjate, Rafita. Nos hace feliz, pues, gozar, ¿no?, de la buena vida y de la familia y de los amigos y de comer rico. Pero aquí andamos, ya queremos que se pase el tiempo rápido porque queremos seguir con nuestro fin de semana.
1: Exactamente, Carlita, ¿qué hiciste el día de ayer? Mira, yo pura vagancia, ¿no? Yo sentía que ayer era domingo y anoche mi mente no concebía que ahora tenía que volver a venir a trabajar. O sea, se me hacía algo muy raro, muy extraño. Me daban ganas de reportarme enfermo, la verdad.
0: Tú y yo somos uno mismo, amigo. Porque yo sentí lo mismo que tú. Decía yo, ayer yo estaba terca, que era domingo el día de ayer.
1: Sí, yo también creí que ayer era
0: domingo. Yo, es domingo, mañana tengo que ir a trabajar. Y tú, ¿de qué hablas? Es viernes. Y yo, no es viernes nada, o sea... Entonces, en mi mente, y ya dije yo, ¿cómo es posible que yo mañana tengo que ir a trabajar en sábado?
1: Pues sí, aquí andamos, fuimos ayer, fíjate, a celebrar el Día del Trabajo con el CTM y el STIRT, nuestro sindicato de los locutores. Ahí estuvimos en una muy sana convivencia, muy amena, muy grata. Qué bonito, ¿verdad?
0: Ay, sí.
1: Qué bonita la convivencia, qué rilos, sí, dijo sí, mi nana, sí. Qué reírnos, qué platicar. Imagínense 40 locutores sentados en la misma mesa platicando de diferentes temas, no, hombre.
0: Y lo más divertido es que todos coincidimos, ¿eh? Si usted piensa que bueno, que nosotros traemos trama o polémica o interferencias con nuestros compañeros locutores, jamás. La verdad, jamás. Sí nos llevamos muy bien. Viera las pláticas, empezamos con una plática y terminamos con otra totalmente distinta. No sé quién las iniciaba ni quién las terminaba, pero todos opinábamos. Y eso estuvo padrísimo, comimos muy rico, ahí estuvimos platicando y poniéndonos al tanto, pero algo sí le voy a decir. Este dato sí se lo voy a dar porque es el único que le puedo dar. En todas las radios asustan. Es todo lo que le voy a decir.
1: En la conclusión de la reunión del día de ayer del desayuno, en la conclusión fue, en todas las radios asustan.
0: Exactamente.
1: Pero bueno.
0: Y fíjate que la mayor parte de las radios que están aquí en WhatsApp están al lado de lugares donde están las personas que ya pasaron a otro tiempo.
1: O el panteón o la funeraria. Es correcto. Y también, fíjate, el jueves estuvimos, qué bárbaro, ¿eh? Qué gentío el jueves en el malecón Marino Rosario Espinosa, Carla. ¡Qué bárbaro, eh!
0: ¡Wow, sí!
1: ¡Qué bárbaro! El evento estuvo de otro nivel.
0: Estuvo bien padre, a pesar de las dificultades que viví y que llegué tarde, pero llegué a ver el gentío que andabas ahí apaciguando desde tempranito. ¡Qué ventazo! Felicidades al payaso Plin y a Tino y Churros Cristian, que se la rifaron, y por nos la que buena también.
1: También, hija, ahí andábamos dándolo todo, agarrando el toro por los cuernos, porque era una aglomeración de gente impresionante. Impresionante, pues, todo lo que se vivió ahí en el malecón medio de Rosario Espinosa. Pero bueno, ¿qué te parece si para iniciar nos vamos con buena música? Pero no sin antes recordar el teléfono en cabina disponible, el que buen WhatsApp 687-871-9593. Pero nos quedamos con ese tema, ¿qué te parece? De Eslabón Armado y Peso Pluma, que se llama... Ella baila sola, 8 de la mañana con 38 minutos, 28 grados la temperatura, no le cambia, aquí suena.
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0: 39 minutos, nada más un minuto nos separa de las 10 de la mañana. Saludando a Moisés Rivera, que andaba con todo. Nos ay, dijo, Rafita, nos
1: mira,
0: dijo.
1: Ahora trabaja en el INEGI, ¿o qué? Que
0: ¡ayale!
1: En el sombrero ese.
0: ¡El viejo en sombrero!
1: Ese viejo tiene bueno. O trabaja en la descacharrización de mosquito, oiga.
0: ¡Ayale!
1: Ese sombrerito.
0: Oye, pues,
1: me sale en la noche y me meo.
0: ¡Ay, no! ¡Aplácate, hombre! Anda más perdido que un machivo el que uno, porque
1: y esa
0: dice,
1: paraguas ya la conozco.
0: ¡Ay, ale! Dice, feliz inicio de semana.
1: Su paraguas.
0: Pero de semana, de fin de semana, yo creo que es, porque ya nos vamos a despedir, Rafita.
1: Ah, sí, ya nos vamos por el día de hoy, pero se va a quedar con Carla Berrellesa hasta las 11 de la mañana en su programa de complacencias, porque ya lo sabe que a Carlita Berrellesa lo complace, se la toca y se la va a dejar ir toda completita. Nos vamos a quedar con un tema musical que se llama, fíjate nada más, Carlita, Vencedor, de Edgardo Núñez y Valentín Elizalde. Pero recuerde que aquí suena la que buena, no lo olvide. Yo me llamo Rafa.
0: Yo me llamo Carla.
1: Y como dijo mi ex,
0: hasta aquí llegamos.

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excelente inicio de fin de semana, que ya no nos inició desde ayer, la verdad. Pero nosotros regresamos, fíjese, porque ayer, día del trabajo, andábamos de vagos. La junta, ¿no?, que hacen cada año en el sindicato, pues muchas gracias. La pasamos bien padre el día de ayer. Me imagino que usted también, porque no tuvo chamba, para los que no les, para los que les dieron el día, ¿no? Pero hoy, sábado, de complacer su gusto musical, a través del 687-87-195-93. Estoy más que lista para que ella me pida sus rolas, pero aquí ya se reportó Vero, la preciosa Vero, y dice buenos días. Ustedes me alegran mi día. Saludos, Carlita y Rafa. ¡Saludotes! ¡Saludotes, Vero! Ya sabes que te queremos mucho. Pero ya váyame diciendo, oye, Carlita, ponme esta rola, ¿no? Porque ya nos agarró bien recio el fin de semana y se la voy a poner con todo el gusto del mundo. Pero en este momento nos vamos con un tema que es de mis favoritos, que es de Edgardo Núñez y el Javi. Venga, chepa acá, haciendo las 10 de la mañana con 12. Recuerda, no lo olvides, aquí suena La Que Buena.

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13: 10 de la mañana con 43 minutos. Ya casi me les voy, Así que aproveche, pídame su rola a través del 687-8795-93. Su Carlito Risa, confianza en acción y en sábado. Listo, va a poner unas rolonas que cállate los ojos. Vámonos con Cristian Nodal, que ay no, ya me tienen bien confundida. De verdad, ya no sé si andan, si no andan, si todo es marketing, todo es una cortina de humo, es mentira, es verdad. Sabe qué pasará en la vida de Cristian Nodal y Ángel Aguilar. Pero yo le voy a decir algo, las rolas de Cristian Nodal son muy buenas, ¿eh? Son muy buenas, así que nos vamos a ir con un cumbión dolido, siendo las 10 de la mañana, con 43, 33 grados la temperatura. Recuerda, no lo olvides, aquí suena la que buena.
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2: Yeah. 10 de la mañana con 57 minutos. Nada más, 3 minutos nos separan de las 11. Y yo me voy a despedir con un temazo. Un temazo que era, ahora sí que el boom. Estuvo en todas las plataformas digitales. El Chino Pacas con Ojitos Mentirosos, que sacó una versión ahí muy padre, que en redes sociales hicieron un tren súper bonito, algo muy cinematográfico, donde mostraban las tradiciones y las culturas de cada estado, de cada municipio, de las personas que se unieron a este tren, que a mí me encantó. Y me voy a despedir con este temazo, pero ya se ve, mi recomendación es que se porte bien, y que si se va a portar mal, que me inviten. Así, ah, malito. Buen provecho para las personas que apenas andan echándose el desayuno, que andan descansando, que tienen un gran plan para este sábado. Pues invítame, hombre, invítame. Recuerda que soy su Carlita Berenice de Confianza y el lunes tenemos una cita. Así que recuerda, no te olvides, aquí suena La Que Buena.

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1: 11-1.
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regional mexicana. Estas son las que buenísimas y te quiero invitar a que te quedes, a que nos acompañes y que escuches en qué lugar se encuentran tus artistas favoritos. Llegamos al lugar número 9. Esta canción la semana pasada se encontraba en el lugar número 6 y es de Bamba Los Recoditos, La Vida Es Un Riesgo, hoy en el lugar número 9.

vamos al lugar número 7. Esta semana les voy a presentar en el lugar número 7 una canción que la semana pasada era un lanzamiento de la Qué Buena. Es de la arrolladora Banda Limón de Don René Camacho. Ya se coloca rápidamente. Se llama Mo.

en el lugar número 6. La semana pasada se encontraba en el lugar número 5, desciende un lugar. Antes de irnos a la pausa, vamos a hacer un recuento de cómo van las cosas. Lugar número 10, esta canción es de recién ingreso. El Taca Taca Taca con Junto Nuevo Amanecer y La Cumbre con K. Lugar número 10, en el lugar número 9, La Vida es un Riesgo de Banda Los Recoditos. En el lugar número 8, Lágrimas de Escarcha, Calle Veral y

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1: 11:22.
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0: En el lugar número 2, desciende 2 lugares. Es Papi Chulo, Del Malilla, Lorna y Pablito Mix.
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Dios, ¿qué estoy viendo? Aquí está en el lugar número 2 esta canción que la semana pasada se encontraba en el primer lugar. O sea que alguien los ha desbancado, pero estuvo varias semanas consecutivas en número 1. Te la presento, Todo lo fue, Lenin Ramírez.

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0: Nos está sintonizando el día de hoy. Yo soy Juan Carlos Chiñas, el Zorro Fresa. Yo les quiero agradecer que nos hayan acompañado, que hayan disfrutado de las que buenísimas. Y nos despedimos, nos escuchamos la próxima semana a nombre de Julio César Ramírez, Daniel López y Mendoza, el Pollo, en la dirección de la cadera Qué Buena. A nombre de Gabriel Escorcia, el Choc, en la producción de este programa. Nos escuchamos la próxima. Pásenla bonito. Estas fueron las que buenísimas. Hasta entonces, bye bye.
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2: 11:47. 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
1: 12-3.
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0: Hola, hola, muy buenas tardes. Soy su amiga Elena Jiménez. El 88.9, la qué buena de Guasave. Feliz de estar con ustedes y de estarles saludando en esta mediodía, empezando la mediodía a través de la mejor programación de la qué buena. Oigan, son las consagradas. Puros temas, exitazos, exponentes que se han consagrado a través del tiempo. Acompáñame a disfrutar de esta buena música, el buen ambiente de la qué buena y las locuras de la Elena Jiménez. Teléfono en cabina y buzón de WhatsApp 687-87-195-93. ¡Feliz mayo, eh! Ya disfrutando de este maravilloso mes. El mes de las mamis, de los maestros. Muchas festividades en mayo. Los estudiantes también, qué bárbaro. Mucho compromiso, mucho evento, mucha gastadera también, qué bárbaro. Pero pues hay que disfrutarlo. El día de ayer, los locutores de La Qué Buena estuvimos cumpliendo con nuestras actividades correspondientes al Día del Trabajo, representando al STIRT, como parte del STIRT. Pues en cabina no estuvimos, pero sí anduvimos desde temprano, ahí bien, pero bien activos. Y aquí estamos de vuelta con ustedes para hacer magia a través de la radio. Ya estuvimos disfrutando de Camila con este tema que se llama Perdón. También escuchamos al Divo de Juárez recordando al gran Juan Gabriel. ¿Por qué me haces llorar? También vino la gran Marisela, Quisiera detener el tiempo. Y uno de mis temas favoritos de todos los tiempos con el español José Luis Perales, ¿Y cómo es él? Y también escuchamos a la gran Ana Gabriel con esto que se llama ¿Qué nos pasó? Vamos a seguir con más música, vamos a disfrutar de la española más mexicana, Rocío Dúrcal, viene Maná, Ana Cirré, Ricky Martin, Angélica María presente hoy, Niga, Pandora, Leo Dan también presente hoy, Paulina Rubio y Espinosa Paz, Soraya, Leo Dan, bueno, señoras y señores, la programación está súper, súper de lujo. 12:24, nos vamos a una pausa, no se me mueva, seguimos con más de las consagradas. Aquí suena la qué buena. 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
1: 12:26. 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
7: ¡1244!

0: 12:47, son las consagradas, es la 88.9, la que buena de WhatsApp, que cada vez está más, pero más buena.
1: 35 grados.
0: Calorcito en WhatsApp que hay que disfrutar. Excelente sabadito, andamos felices, es fin de semana, mi gente. Estamos en el mes de mayo. El calor se hace presente en Guasave y bueno, se vienen esas temporadas. Hay que disfrutarlas, hay que hidratarse, hay que cuidarse mucho. Pero yo les sugiero que lo que se tiene que cuidar más es el alma, el corazoncito, los pensamientos negativos que a veces tenemos. La mayoría de los seres humanos caemos en eso. Hay gente que tiene mucha sabiduría y ya ha trabajado tanto en él mismo que logra, ¿no?, vencerlos o tener ya, estar en otro nivel. No diría controlar, porque cuando controlas se escucha muy forzado, ¿no? Es realmente, te haces amigo de los demonios. Cuando te haces amigo de los demonios, los vences fácilmente. Entonces, habemos algunos por ahí que todavía estamos batallando. Estamos batallando un poquito con los demonios que nos hacen enojar mucho. Y ahí la perdemos, ¿eh? La perdemos. Cuando logremos vencerlos, vamos a estar del otro lado. ¿Y cómo los vamos a vencer? Con mucha fuerza de voluntad, con mucha humildad, con mucha paciencia, apertura de corazón y confiar. Tenemos mucha batalla, ¿eh? Tenemos mucha tarea, diría yo. Vamos a continuar con más música y contestamos esta llamada también. Pero los dejo con esta canción que se va hasta Los Ángeles del Triunfo, señoras y señores. De las canciones, de las grandes rolas, hitazos de todos los tiempos. Viene el príncipe de la canción, es José José. Y esto dice: el pasado pisado está, dice, no, tiene que quedarse atrás en el pasado. Lo pasado, pasado, aquí suena la que buena.

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0: 21 minutos después de la 1 de la tarde, me sigo saludando en la 88.9, la que buena de WhatsApp, en este qué buen sabadito. Salud para usted donde ande metido en este momento, donde se encuentre. Saludos a la gente que anda chambeando en este sábado. Fin de semana trabajador, oiga, pero más tardecita, pues hay que darnos, ¿no? Ese relax, unas heladas, una convivencia con personas, pues con personas con las que nos sintamos a gusto, ¿eh? Porque eso de andar quedando bien y de dejar entrar a nuestra vida personas que nos quitan energía, que nos dejan malas vibras, no, señoras y señores, eso hay que eliminarlo. Bueno, cada quien elige, ¿no? Pero bueno, esa es mi humilde opinión y mi humilde consejo. Una de la tarde con 22. Vamos a pasar esta llamada al aire en este momento. A ver quién anda reportándose a la línea telefónica de la que buena. Hola, hola. Bueno.
1: Hola. Hola, buenas tardes. ¿Cómo estás, Elenita?
0: Buenas tardes, amigo Richard. Aquí estamos al aire a través del 88.9.
1: Sí, sí, ya lo sé.
0: ¿Cómo andamos? Dígame.
1: Muy bien, gracias a Dios, te quiero pedir una canción.
0: Dígame cuál.
1: Pero te la quiero dedicar a ti.
0: ¿A mí? ¿Qué canción? Dígame.
1: Una canción que se llama Si Pudiera, con el grupo Intocable. Y aquí estamos, como siempre, escuchando la mejor hora del día en compañía tuya.
0: Ay, muchas gracias.
1: En la qué buena.
0: Si Pudiera, Intocable.
1: Y pudiera.
0: ¿Y qué anda haciendo a esta hora del día? Cuéntenos.
1: Pues ahorita ya estoy descansando, pero hace ratito estaba moviendo las plantas, cultivándolas, fertilizándolas para que nos den un poco más de vida.
0: Ay, muy bien. Fíjense que nuestro amigo Richard es experto en todo eso del cuidado de las plantas. A ver, luego le vamos a pedir una pequeña plática, asesoría, porque de repente a los que no sabemos tanto es importante tener esa información. Además también se dedica a vender plantas, ahí si se les ofrece, ahí encuentran al buen Richard en Los Ángeles del Triunfo.
1: Y cuando guste.
0: Un gustazo saludarlo. ¿Y qué va a suceder este fin de semana? ¿Cuál es el plan?
1: El plan es echarle ganas a la vida cada vez que despertemos y pues a trabajar.
0: Así es, ándele, muy bien. Pues miren, hay que tomar el consejo de nuestro amigo Richard.
1: Hay que mantenernos activos, hay que mantener la mente ocupada para alimentar positivamente nuestro cuerpo.
0: Eso es muy importante, la actitud de nosotros determina todo, ¿eh? Como decía ahorita, podremos tener demonios por ahí, nosotros mismos y los que de repente nos encontramos por ahí, sin embargo, nuestra actitud ante esas situaciones cambia las cosas. Y además, el fin de semana como que uno quiere o está acostumbrado que es el relajo y salir a la vagancia, sin embargo, también nos merecemos un momento de tranquilidad, de conexión con la naturaleza. Hay gente que nos gusta mucho eso, hay gente que a lo mejor prefiere el relajo, la vagancia, que está muy bien también, ¿no? Cada quien sabe lo que necesita y hay que darse ese gusto mientras, digo yo, ¿no? Mientras sea algo positivo y que nos haga sumar y nos haga estar mejor, pues qué mejor. Pero al final de cuentas, cada quien toma sus propias decisiones.
1: Exactamente, Elenita. La gran parte de las cosas que tú nos aconsejas a lo que escuchas están perfectamente bien.
0: Ay, muchas gracias. Me da muchísimo gusto que pues que haya gente que así lo vea y que les sirva, porque de eso se trata, de dejar algo bonito a través de los micrófonos de la radio.
1: Yo nada más le digo a los que escuchas que le echen ganas a la vida, que no se rindan. No se rindan porque yo soy una persona con discapacidad física y visual, y hay que valorar eso.
0: Muy cierto, amigo Ricardo, usted es inspiración, ¿eh? Inspiración para mí y para muchas personas, de cómo la vida te puede cambiar y perderlo aparentemente todo, pero mientras haya vida, hay esperanza, dice el dicho, y todos los días pues hay un motivo para seguir adelante. Un gran ejemplo para los que a veces nos quejamos y vivimos estresados, y me cuento entre ellos, a veces por tonterías y no nos damos cuenta de todo lo que tenemos. Pues ahorita le vamos a mandar la rolita, amigo Ricardo. Voy a mandar una pausa y después le mando la canción. Muchísimas gracias.
1: Sí, está bien. Aquí yo sigo escuchándote, Helenita.
0: Muy bien, excelente fin de semana, amigo Ricardo.
1: Igualmente para ti, muchas bendiciones para ti.
0: Y aquí suena.
1: Ya, qué buena.
0: Nos vamos a una pausa, señoras y señores, y regresamos con la complacencia de nuestro amigo, con Grupo Intocable, Si Pudiera. Se la mandamos con muchísimo gusto. Nos vamos a una pausa. Aquí suena La Qué Buena.
2: 1:27.
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0: 48.
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Son las 12 en punto, seguimos a través del 88.9, la que buena, en este sábado, sábado 2 de mayo. ¿Cómo andamos? Ya estoy hablando como mi compañero Servando, ¿eh? Vamos a seguir con más. Espero que ande con toda la energía. Saludos a la gente de aquí del centro, que me escuchan todos los días, que están en los locales, en los negocios, chambeando. Saludos. Si usted anda aquí en el centro por las calles y nos está escuchando por ahí, saludos, Ahí, grábenos un videito y me lo manda aquí al WhatsApp de la que buena. 687-87-195-93. Teléfono en cabina y buzón de WhatsApp. Oigan, todavía hay boletos, si usted quiere participar en esta rifa, si quiere ser parte del Motorízate para que tenga la posibilidad de ganarse una moto, último modelo, por parte de la Qué Buena y los patrocinadores que están haciendo como aniversario de que ya estamos cumpliendo 2 años. 2 años, mi gente, de estar compartiendo con todos ustedes. 2:01, pues nos vamos a mandar esta rolita que se va, mi gente. Se va hasta Los Ángeles de Triunfo para complacer a nuestro amigo Richard. Es Grupo Intocable. Y esto se llama Si Pudiera. Aquí suena La Qué Buena.

0: 5.5.
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0: 2220.
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0: 98.
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Pero si usted anda ahí en el campo, saludos. Ahí échese una agüita con limón y sal. Saludos a la natividad, que a veces le toca andar en esas, nuestro amigo Diablito de San Fernando. Saludos a mi buen amigo Reyes Galaviz, que dice que todos los días le mande saludos, que siempre me está escuchando. Ahorita no sé en qué parte del país ande ahí chambeando con su tráiler. Saludos a mis amigos, Gilberto y toda la clica. Me dicen buenas tardes, señorita Elena, nos puede mandar saludos para los del taller, para Luis, Macario, Gilberto, para el cuate y para el Milton. Con la canción de La Berta de la Cura y el Amor. Y aquí suena La Que Buena. Saludos a mis amigazos que tienen una cura, pero bien cura ellos, ¿eh? No sé si cura y el amor, pero... andan muy llevaditos. Pero traen buen rollo, claro que sí. Y enseguida le mandamos la rola para que se pongan ambientados ahí desde la

0: 333.
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1: Siete minutos después de las 3 de la tarde, mi gente, llegó el momento de despedirme. Hoy no viene nuestro compañero y amigo el buen Servando Jara. Así es que, pues, en estos momentos dejamos la cabina de La Qué Buena sola, pero acompañada de la energía de todos ustedes, claro que sí, y con la buena promoción, la música de La Qué Buena. Volvemos el lunes, ¿eh? Los invito a disfrutar este fin de semana, gozársela o descansar. Lo que usted necesite hacer, hágalo este fin de semana. Mientras sea algo bueno, ¿eh? Bueno, de preferencia que sea algo bueno, algo positivo para usted y para los demás. Bueno, al menos que no afecte a otras personas. Es una ley esa, que lo que hagas no te dañe ni dañe a otros. Hay que buscar ser felices, pero de manera ecológica, sin afectar a los demás. 3 de la tarde con 8 minutos, a disfrutar de este fin de semana, ¿eh? Soy Elena Jiménez, voy a mandar esta rola que me pidieron hace rato. No sé quién es la persona, no me aparece aquí el nombre, pero nos lo solicitó a través de nuestro buzón de WhatsApp. Y con esa canción me voy a despedir. Lo sigo buscando, pero no encuentro su nombre. No, ya me recorrí todo el chat y no aparece su nombre, ni de dónde nos escucha. Vamos a contestar esa llamada ahorita. Y me voy con esta rola para esa personita que me pidió esa canción. Esto es con Los Felinos, oiga. Es Bésame y Llora. Bonita tarde, bonito fin de semana. Soy Elena Jiménez. Buenas tardes, hasta luego. Y aquí suena La Qué Buena.

0: Saludos a nuestro amigo Mario Quintero, los Tucanes de Tijuana. Fuerte abrazo, Dios me lo bendiga.
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0: 324.
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0: 41.
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0: son las 4.
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0: 416.
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0: 4:35.
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0: 454.
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